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1: 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Son las 8:59.
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Esta es una de las muchas historias que suceden conmigo. Primero, fue el susto cuando lo de León aquel. Después, era prohibido fumar y me encontré con dinamita. Todo eso sin contar el tremendo impacto que me llevé con la historia de la chica del gorro.

Ustedes me perdonan, pero ahora yo me voy. Existen mil muchachas que quieren salir conmigo, pero todo es por causa de mi cacharro, ¿saben? Voy. Bye.

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0: Días, ¿cómo están? Feliz amanecer, feliz despertar de martes. Sí, hoy es martes, no se me vayan a confundir. Hoy es martes 13 de octubre del año 2026. Estamos iniciando Bésame en la Mañana. A partir de este momento y hasta las 10 estaremos acompañándolos con información, entretenimiento, notas curiosas y mucho más. Despertando de una manera diferente con Bésame, la emisora que te enamora. Buenos días, buenas tardes, buenas noches. A quienes se van a descansar, quienes han terminado su turno de trabajo en la noche, un buen descansito, que repongan fuerzas para la jornada del día de hoy. Y a quienes han madrugado y están preparándose para salir de casa, para volver a la normalidad, para trabajar desde la casita, o quienes van en ruta escolar, también les deseamos un maravilloso despertar, a pesar de la lluvia, de mucho frío, y bueno, pero con la mejor actitud, siempre en compañía de Bésame, la emisora que te enamora. Son las 6 de la mañana, 8 minutos. DJ Jonathan, muy buenos días, ¿cómo amaneció?
1: Hola, Seba, buenos días, muy bien, gracias a Dios, feliz de acompañarlos en este inicio de semana, ya como lo mencionabas, hoy martes que espero que la pasemos muy bien, donde quiera que se encuentren, y aparte de todo, de que todo lo que ustedes hagan, bonito, maravilloso, se les cumpla de muy buena manera, y que todo salga muy bien, como siempre son los buenos deseos de Bésame, la emisora que te enamora. ¿Cómo amaneciste, Sebas?
0: Bien, gracias a Dios, muy bien, con mucho frío, no importa, hay que verle ese lado chévere a la lluvia, muy necesaria, porque, bueno, la lluvia la necesitamos y mucho más en este momento, porque lo que dicen los expertos es que por allá, empezando el año 2027, vamos a tener mucho, mucho calor, por eso hay que verle el lado chévere a esta lluvia.
1: Claro que sí, llovió durante toda la noche, la madrugada también, y bueno, no ha parado, entonces, bueno, deseamos que a pesar de la lluvia ustedes tengan un día bonito y maravilloso, y que bueno que nos acompañen ahí en la sintonía, para nosotros es muy gratificante.
0: Así es, son las 6 de la mañana, 9 minutos, que no se le haga tarde en este amanecer de martes. Recuerden que ustedes pueden comunicarse con nosotros a través del 301-1642-937. Más adelante vendremos con la oración del día y muchas cosas más aquí en Bésame en la Mañana. 6:10, la dicha que me fue negada, una canción que vamos a recordar a esta hora con Leonardo Fabio. Este es Bésame en la Mañana. El DJ Jonathan y Sebas Ospina, te acompañamos en este amanecer de martes. Buenos días.

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0: Son las 6 de la mañana, 21 minutos. Buenos días con Bésame, la emisora que te enamora en este martes, inicio de semana. Saludo muy especial para todas las personas que están conectadas a través de las diferentes plataformas digitales, a través también de nuestra aplicación Bésame FM Radio. Ustedes la pueden descargar, la pueden instalar en su celular para que se nos puedan escuchar de una manera muy fácil y práctica desde cualquier rincón de ese planeta. Mucha información, noticias, chismes de farándula traeremos durante toda esa mañana, aparte de toda la mejor música romántica que siempre disfrutas aquí. Pero antes, como es costumbre, lo primero que hacemos en Bésame es agradecerle a Dios por la vida, por la salud, por todo lo bonito que nos rodea, por todo lo que nos pone Dios en el camino. Por eso los invitamos para que ustedes se dispongan en ese momento y acompañen a Sebas con la oración del día aquí en Bésame en la mañana.
1: En el nombre del Padre, del Hijo y del Espíritu Santo. Amén. Amado Dios, en este martes pongo mi vida en tus manos y te pido que llenes mi corazón de tranquilidad, que apartes de mí las preocupaciones y me permitas sentir tu presencia en cada momento. Dame la serenidad que necesito para seguir adelante con confianza, sabiendo que bajo tu cuidado encuentro refugio, fortaleza y esperanza, y que tu amor siempre me acompaña. Hoy descanso en tu protección y confío plenamente en ti, porque sé que cuando camino de tu mano puedo enfrentar cada situación con fe y sin miedo. Quédate conmigo durante este día. Bendice mis pasos y permite que tu paz permanezca siempre en mi corazón y en mi hogar.

0: Aquí estamos acompañándolos en esta mañana. Sebas Ospina, quien les habla, DJ Jonathan, como siempre, con Bésame en la Mañana.
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2: 6:24 minutos en Bésame en la Mañana. A esta hora te contamos el pico y placa para hoy. La restricción vehicular le corresponde a los dígitos 2 y 3. Sí, así como lo oyen, 2 y 3, porque hoy es martes. No se me vayan a confundir, hoy es martes. Placas terminadas para vehículos particulares en 2 y 3, mientras que para las motocicletas que empiecen en estos dos dígitos, 2 y 3 tienen restricción vehicular el día de hoy, para que lo tengan presente.
0: Para que ustedes entonces lo tengan muy claro, recuerden, desde las 6 de la mañana está rigiendo el pico y placa hasta las 8 de la noche, jornada continua. Pereira y Dos Quebradas, así que bueno, no vaya a dar papaya, porque recuerden que los agentes de movilidad pues están muy pendientes también de hacer cumplir esa norma del pico y placa. 2 y 3 es el pico y placa hoy en Pereira y Dos Quebradas.
2: Son las 6 de la mañana con 24 minutos. Que no se le haga tarde en este amanecer de martes. Ya venimos para contarles los principales hechos noticiosos con los que amanece Pereira, Colombia y el mundo a través de Bésame en la Mañana. 6:25, momento para escuchar a don José Luis Perales y la canción ¿Y cómo es él? Bésame en la Mañana te acompaña en este amanecer de martes. Buenos días. Mira.

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1: 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Se iba el invierno, volvía el sereno. Brillaban tus ojos de luna y estrellas, mientras una mano rozaba tu piel. Te volvía loca el olor de las flores, la noche brillaba con sus mil colores. Tendiré la yerba como una que sueña, primero eras niña, te alzaste, ya otra.
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2: Son las 6:36, escuchan Bésame en la mañana. A esta hora es el momento para conocer los principales hechos noticiosos con los que amanece Pereira, Colombia y el mundo, y se lo contamos aquí en Bésame, la emisora que te enamora.
3: Atención, Sebas, oyentes de Bésame, porque noticias internacionales, una de las noticias más importantes que se ha generado durante las últimas horas, es el ataque contra el aeropuerto internacional Rey Khalid, ubicado en Riad, la capital de Arabia Saudita, que dejó 12 personas muertas hasta el momento y otras 309 heridas. Según el balance oficial divulgado el domingo, o sea, el día de ayer, entre las víctimas mortales pues se encuentran 4 ciudadanos saudíes, 12 bangladeses, también personas de Estados Unidos, Egipto, Jordania, Siria, Palestina y Sudán. Varios de los lesionados permanecen en estado crítico. La ofensiva ocurrió el sábado 10 de octubre y fue pues atribuida por las autoridades saudíes a los rebeldes hutíes de Yemen, grupo respaldado por Irán. El ataque causó daños materiales y obligó a suspender las operaciones aeroportuarias, mientras los equipos de emergencia pues atendían a los afectados y evaluaban las condiciones de las instalaciones.
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3: Noticias muy positivas para nuestra región, les contamos que el proyecto del Hospital de Alta Complejidad de Risaralda recibirá y tendrá recursos para el próximo año 2027, respaldados por el gobierno nacional. El futuro pues del Hospital Regional de Alta Complejidad de Risaralda tuvo pues este nuevo avance tras la reunión en Bogotá entre el gobernador Juan Diego Patiño y la ministra de Salud Ana María Vesga Gaviria. Durante pues este encuentro se revisó el estado de las obras y los pasos que faltan para sacar adelante ese proyecto. Uno de los puntos claves fue la inclusión de recursos en el presupuesto nacional de 2027 para cumplir compromisos financieros del Ministerio de Salud. También se avanzó en la definición del modelo con el que funcionará el hospital cuando entre en servicio. La obra busca ampliar la atención especializada para pacientes de Risaralda, Caldas, Quindío y Chocó. Además, se planteó una próxima visita de la ministra al departamento para conocer los avances en estas fases 1 y 2.
2: Te acompañamos en este amanecer de martes en Bésame en la mañana, 6:38.
3: En noticias judiciales aquí en nuestra área, en nuestro sector, en Dos Quebradas, más exactamente en el barrio Los Pinos, cayó con marihuana y bazuco y además municiones. Una persona, marihuana, bazuco, municiones diferentes, de diferentes calibres y dinero en efectivo, fueron encontrados durante un allanamiento en el barrio Los Pinos, en Dos Quebradas. Por este caso, Diana Marcela Piedraíta, de 31 años, fue capturada y un juez ordenó enviarla a la cárcel La Badea. De acuerdo con lo expuesto durante la audiencia, investigadores del CTI y la Fiscalía recibieron información de una fuente humana sobre la presunta existencia de una banda delincuencial que estaría dedicada a la distribución y comercialización de estupefacientes en los barrios Los Guamos y Los Pinos. La fuente manifestó que el sector habría... En el sector habían 3 viviendas utilizadas para guardar marihuana y armas de fuego. Según esta información, estos lugares serían manejados por hombres conocidos como alias del Burro, Palomo y El Gordo, quienes presuntamente pues también participarían en homicidios. En la información recibida también pues se mencionó a alias Burro, El Gordo, Diana, El Gato y Palomo como las personas que presuntamente se encargarían de manejar la distribución y comercialización de las sustancias estupefacientes. La fuente entregó el nombre completo de Diana Marcela Piedraíta y señaló que al parecer sería la compañera sentimental de alias El Burro. Esa captura se produjo el miércoles 7 de octubre sobre la noche durante diligencia de registro de allanamiento en la manzana B del barrio Los Pinos en Dos Quebradas.
2: Noticias a esta hora con Bésame en la mañana, son las 6:40.
3: Y con la siembra de 97 árboles, la alcaldía de Pereira rindió un homenaje a los fallecidos en el terremoto el pasado 10 de agosto. En el separador de la Avenida Sur, cerca de la entrada al Parque del Café, se sembraron las plantas que pues serán el recuerdo vivo de quienes el sismo se llevó y también servirán para honrar a los organismos de socorro que atendieron la emergencia a través del decreto 000386 de 9 de octubre del 2026. La alcaldía de Pereira pues instituyó el 10 de agosto como el día de la conmemoración cívica del terremoto para honrar a las personas fallecidas, reconocer a las familias y comunidades afectadas, exaltar la solidaridad y la capacidad de recuperación de la comunidad, fortalecer la cultura de la prevención del riesgo ante los fenómenos naturales y transmitir a las nuevas generaciones la memoria del sismo. La alcaldía de Pereira y el presidio, y presidido pues también por el alcalde Mauricio Salazar, realizó pues el sábado este homenaje a estas víctimas fatales tras cumplirse 2 meses del terremoto el pasado 10 de agosto en el separador pues de la Avenida Sur. Como lo mencionábamos, se sembraron estos árboles en memoria pues obviamente a cada uno de los fallecidos, 97 árboles que pues bueno, le rinden homenaje y también de alguna otra manera pues también le brindan aire, respiro a la ciudad y muchísimo más, porque ustedes saben todos los beneficios obviamente que nos trae un árbol sembrado en cada uno de los sectores de nuestra ciudad.
2: Sí, señor, una muy buena noticia. Además es la oportunidad de tener más pulmoncitos para nuestra ciudadanía. 6:42 minutos en Bésame en la Mañana.
3: Y en información deportiva, ¿qué tenemos para contarle a nuestros oyentes, Sebas?
2: Bueno, DJ Jonathan, fin de semana donde tuvimos desarrollo de una fecha más del fútbol colombiano, donde Deportivo Pereira empató con el Deportivo Cali 0-0 en el estreno de Alexis Márquez como técnico del cuadro Mate Caña. Dicen que dejó mejores sensaciones este partido, pero pues no se pasó del empate. Se destaca además la victoria del Medellín de visitante frente al América, frente al líder del campeonato allá en el mismísimo Pascual Guerrero. Y hoy tendremos dos partidos que estaban aplazados de otras jornadas del fútbol colombiano, y además regresa la Champions con su segunda fecha durante esta semana.
3: Bueno, para que ustedes estén muy atentos y muy pendientes en la sección deportiva, que estaremos ampliando cada una de estas cosas y noticias que se han generado durante todo el fin de semana y que serán noticias en el transcurso del día.
2: Son las 6:43 PM. Aquí está A Dos Velas con La Gente Que Me Gusta. Este es Bésame, la emisora que te enamora en este día martes. Esto es Bésame en la Mañana.

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0: Ya son las 7 de la mañana con 9 minutos. Esto es Bésame en la Mañana. Te estamos acompañando en este frío martes, pero lo bueno del frío es que usted llega y desarruga todos esos sacos, chaquetas, buzos y demás. Y si usted es muy friolento, saca el pasamontañas y los guantes y la bufanda. O sea que hoy es un día para lucir ese tipo de prendas, porque veo por aquí el contexto de la mesa de trabajo, excepto el señor Jonathan, que están todos con buzos. Jonathan sí hoy tiene calorías activas, sí, señor. Sí,
1: activas al 100%.
0: Muy activas, pero voy a iniciar por aquí saludando a la señorita Daniela. Dani, buenos días, ¿cómo amaneció?
2: Buenos días para todos los oyentes y toda la mesa de trabajo. Sí, señor, yo a veces digo, ¿qué comen estas personas que no usan buzos los días que llueve? Porque yo sí soy como de sacar precisamente esos buzos, esas bufandas, los chalecos y las prendas ahí.
0: No les digo.
2: Calurosas, así que buenos días para todos. Lloviendo, sí, señor, en la ciudad de Pereira, pero a mí me hacía falta como esos días donde amanecía como lluvioso, el día era un poquito gris, no salía casi el sol. Bueno, también es chévere. Entonces lo estaremos acompañando a lo largo de la mañana en este martes después de un puente festivo. Bienvenidos a todos.
0: Sí, señorita, tiene toda la razón. 7 de la mañana, 11 minutos, señor Felipe. Buenos días, ¿cómo amaneció?
3: Buenos días, Sebas. Buenos días a todos nuestros oyentes. Con frío. Ajá. Es verdad lo que usted dice, este buzo no me lo ponía hace meses. Mm. Pero ya con estos fríos toca.
0: Entonces,
3: aquí estamos contentos de iniciar una nueva semana y vamos a ver más tardecito cuál es el tema del día.
0: Vale. 7:11 minutos. Momento para escuchar la reflexión que nos entrega el DJ Jonathan, como es habitual, empezando esta segunda hora de Bésame en la Mañana. 7:11 minutos.
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1: A veces los mayores sacrificios son los que nadie ve. Los esfuerzos que no se publican, las lágrimas que se secan en silencio y las batallas que se libran para que a la familia nunca le falte amor, para que nunca le falte alimento ni esperanza. Detrás de cada hogar hay historias de personas que han renunciado a sus propios sueños por ver felices a los suyos, que han seguido adelante aún estando cansadas y que han encontrado fuerzas donde parecía no quedar ninguna. Porque una familia no se construye solamente con fotografías bonitas, sino con sacrificios silenciosos, con un amor incondicional, con mucha unión, con mucha fe en Dios. Que nunca se nos olvide agradecer a quienes, sin hacer ruido, han sostenido nuestra historia, porque quizás no aparecen en todas las fotos, pero son el corazón de todo lo que somos.
0: Son las 7:13 a.m. A esta hora te contamos en Bésame en la Mañana la temperatura con la que amanece nuestra ciudad: 18 grados centígrados. Hoy la máxima estará alrededor de los 24 grados. Y bueno, según lo que se ve, mucha nubecita y lluvia durante el día de hoy. Es lo que uno ve por acá.
1: ¿Todo el día?
0: Sí, parece ser. Y la alta probabilidad está para las horas de la tarde. O sea, a esta hora tendríamos un clima muy, muy parecidito durante la constante de este martes.
2: Es que el aguacero se está llegando por ahí a las 3 de la tarde.
0: Ah, sí.
2: Casi siempre, pero a las 12 al mediodía estaba haciendo mucho sol.
0: Uh-huh. Sí,
2: aunque
0: también
2: bueno,
0: es verdad.
2: Que hoy sea un poquito más friecito el día.
0: Exacto. En este día 286 del año, donde únicamente faltan 79 días para que le bajemos el telón a este 2026. Dice Día Internacional para la Reducción de los Desastres, Día Internacional de la Trombosis, Día Internacional del Lenguaje Claro, Día Sin Sujetador, vea pues.
2: Ay.
0: Día Internacional de Ponerse Traje. Ay, vea pues qué constante. Es
1: traje.
0: Que, sí, es que el traje, o sea, el frac.
1: El blazer,
0: todo eso. La corbata. Hoy es un día.
3: Y uno acá de buzo.
0: Y uno acá de buzo.
3: Sabido.
0: Sí. Necesitamos tres trajes y un...
1: Ah, no, pero es que el traje de gala también.
0: Traje de gala, claro. También.
2: Yo ya cumplo una de esas.
0: Listo, hágale. Son las 7:14 minutos. Ya venimos para contarles nuestra pregunta. Hoy vamos a preguntarles algo porque hoy hay un artista que, si hubiese estado con vida, estaría de cumpleaños. Me imagino que están de pachanga en el cielo, ¿cierto?
1: Sí, claro.
0: Pero vale la pena recordarlo porque es un artista que con su estilo marcó y tiene unas canciones bastante, bastante chéveres que vamos a recordar hoy aquí en Bésame en la Mañana.
1: Ay, así está entonces, para que ustedes estén muy atentos de nuestro tema y interactúen con nosotros durante esta mañana, donde traeremos buena información y buenas invitaciones. Invitación muy especial que les voy a hacer en ese momento para que ustedes, que de pronto les gusta como las ciclovías, sí, y todo ello.
0: Sí.
1: Hoy vamos a tener una vía activa nocturna.
0: Ay, no me digas.
1: Sí, en el sector de Montelíbano.
0: Epa.
1: Así que están ahí todos cordialmente invitados para que ustedes vayan allá. Eso es una invitación de parte de la Secretaría de Deportes en el sector de Montelíbano, exactamente desde la calle 81 hasta la carrera 50 y carrera 44. O sea, toda la avenida principal de Montelíbano estará cerrada hoy desde las 7 de la noche hasta las 9 de la noche para que ustedes, pues, entonces saquen a sus niños y, pues, bueno, interactúen con ellos, los saquen a montar bicicleta, a jugar banquitas, bueno, hacer tantas cosas, pues obviamente chéveres, con la Secretaría de Deportes de Pereira, esa noche, vía activa nocturna en el sector de Montelíbano.
0: 7:16.
1: ¿Desde las 7?
0: Sí, desde las 7.
2: ¿Hasta qué hora entonces?
1: Hasta las 9.
2: Ah, me gusta.
0: Como dice la canción, de 7 a 9. Pero aquí vamos a recordar a Juan Gabriel, te lo pido por favor, 7:16 minutos.

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1: Aquí estamos acompañándolos en Bésame en la mañana, en esta mañana de martes, de mañana fría, pero con todo el calor humano, como siempre, de Bésame, la emisora que te enamora. Y muchos se deben estar preguntando ahí, venga, y Jonathan, ¿por qué nos puso esa canción? Tú no te imaginas, y más de Basilio. Pues bueno, ¿cómo les parece que ese gran artista estaría de Happy Birthday to You, de cumpleaños, sí, el día de hoy?
2: Sí, señor.
3: ¿Sí lo escuchamos? No, pues yo no lo conocía, ajá, pero... es como si estuviera de cumpleaños, ¿no? Sí, uno incluso después de haber partido, los cumpleaños siguen. Entonces, mientras lo sigamos recordando aquí, es porque el cumpleaños de él sigue intacto.
1: Tiene toda la razón. Un 13 de octubre del año 1947, nació en la ciudad de Miami.
2: Sí, señor. Y como se lo dice,
1: entonces, perdón, en Ciudad de Panamá.
2: En Ciudad de Panamá. En Miami fue donde murió. En Miami fue donde murió, un 11 de octubre de 2009. Su nombre completo es Basilio Antonio Fergus Alexander. Antes tenían nombres bien extensos.
1: Sí, claro.
2: Cantautor y músico panameño, como ya lo dijimos. Entonces hoy estaría cumpliendo su onomástico, como
1: qué,
2: lo diría.
1: Qué particular que murió 2 días antes de su cumpleaños.
2: Sí, señor. Sí, señor.
1: ¿Cierto?
2: Sí.
1: En el año 2009.
2: Sí, sí. Bueno. 11 de octubre murió y hubiese cumplido años el 13.
1: Hay que contar
2: después
1: también que Basilio pues desarrolló casi toda su carrera musical en España, donde logró posicionarse, pues por decirlo así, con todas sus letras de canciones románticas maravillosas. Y hemos elegido esta canción, Tú ni te imaginas, para hablar de el tema del día de hoy.
2: Usted ya se está sonriendo y acordándose
1: de
2: cositas.
1: Sí, porque es algo muy particular y yo creo que nos ha pasado a una gran mayoría de personas. Entonces yo sé que se van a sentir muy identificados con el tema del día de hoy, Dani.
2: Claro que sí, claro que sí. Hoy vamos a hablar de ese tema precisamente, no, tú ni te imaginas, porque es un tema de San Basilio que habla, yo diría que de desamor, podría ser desamor, porque pues habla como de alguien, tú ni te imaginas. ¿Usted qué cree que puede hablar de este tema?
1: Pues yo ni me imagino, por ejemplo, un amor.
2: Si usted le dedica, tú ni te imaginas, yo me imaginaría que es un amor imposible que me está dedicando algo así. Tú ni sí te imaginas yo qué siento.
1: Que tengo
2: algo
1: unos sentimientos
2: así,
1: como muy bonitos y especiales hacia ti y no te los puedo decir.
2: ¿Y te ha pasado?
1: Sí, claro.
2: Porque ahorita yo les pregunté y estos muchachos tienen experiencia. Por ahí allá
1: más que todo
2: riendo.
1: Felipe.
2: Sí, Felipe sí, no, tiene más sus que, historias.
3: No, sino que... tengo uno que otro caso, pese a mi juventud me ha tocado vivirlo, entonces sí, ahorita contamos un poco más de esas anécdotas.
1: Sí, claro, no, yo sí tengo que confesarlo que cuando estaba muy joven, pues sí me pasó muchas veces, y entonces sí es algo complejo.
2: Bueno, ahí precisamente vamos a hablar de eso con los oyentes. Sebastián ahí lo estaba diciendo al inicio, entonces precisamente hablando de Basilio y de su canción Tú ni te imaginas, le vamos a preguntar a los oyentes para que interactúen con nosotros si alguna vez han estado profundamente enamorados de alguna amiga o un amigo en secreto, al mejor estilo, así como lo estamos haciendo hoy, de Basilio, y han dedicado esta canción o se confesaron con esa persona y le dijeron Tú ni te imaginas.
1: O de pronto ella ni se lo imagina.
2: Y ella todavía ni se lo imagina, sí, y es el momento que usted le diga.
1: Yo, ¿verdad? ¿Cómo así que usted está enamorada de mí?
2: Ahí pueden pasar muchas cosas, que es lo que vamos a hablar, ¿cierto? Puede llegar un desamor y uno con esa tusa, ay, Dios mío, o uno decir, bueno, yo también estaba enamorada, bueno, y se crean relaciones muy hermosas, así que estaremos hablando de eso a lo largo de la mañana.
1: La invitación muy especial es para que interactúen con nosotros, nos dejen su mensaje, nos dejen su audio a través del 301-1642-937. Recuerden, ¿alguna vez han estado profundamente enamorados de un amigo o una amiga en secreto y se lo confesaron a esa persona o ni se lo imagina? Esa es Bésame en la mañana.

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1: Aquí estamos acompañándolos en Bésame en la mañana, en esa mañana de martes. Tú escuchas Bésame, la emisora que te enamora. Ya hoy es 13 del mes de octubre y hoy tenemos una pregunta maravillosa, espectacular, para que ustedes interactúen con nosotros, ¿o no, mi queridísima Daniela?
2: Sí, señor, hoy estamos haciéndole la pregunta a nuestros oyentes para que ustedes ahí participen también de la pregunta que estamos haciendo. Entonces, ¿alguna vez han estado profundamente ustedes enamorados de una amiga o amigo en secreto? Bueno. Así como hoy lo estamos haciendo al estilo de Basilio, y se lo confesaron en persona o dedicaron esta canción, así que cuéntenos sus historias para que la gente ahí participe.
1: Vamos a escuchar por acá oyentes que nos han dejado su mensaje, por ejemplo, John Jairo Jiménez. Hola, John, ¿cómo estás?
3: Espérame, muy buenos días, espero que hayan amanecido maravillosamente bien todos. Les habla John Jairo Jiménez. Pues yo, gracias al Señor, nunca me imaginé, pero se me cumplió la imaginación que tenía. Y de la señorita con la que convivo actualmente, pues ya me había enamorado de ella, hacía ratico de vista, y nunca me imaginé estar con ella, y bendito sea el Señor que me dio la oportunidad de estar compartiendo con ella en mi vida, parte de mi vida. Bésame, que Dios los bendiga, un feliz día, muchas gracias.
1: Igualmente, bendiciones. Igualmente para vos, John. Un abrazo.
2: Vea qué es lo que yo le digo. Puede terminar así un final feliz, o puede ser que después de usted haberle confesado a esa persona, definitivamente sea un amor imposible.
1: Sí, totalmente, claro. Así, vea, por ejemplo, fue un amor que surgió de un momento a otro, maravilloso, y él no se lo imaginaba tampoco.
2: Y vea, seguramente son años, son muchos años. Por acá también, doña Alba Luz Arango desde Dos Quebradas nos dice: buenos días, tengo para contarles que yo sí me enamoré de mi concuñado, pero ellos ya estaban separados y yo también, y yo tampoco le era indiferente, porque siempre todos los sábados sin falta a las 10 de la noche llegaba por mí para irnos a bailar vallenato, y en sus actitudes pude ver que era mutua la atracción. Y sí, se lo confesé. Nos escribe Alba Luz Arango. Entonces ahí estuvo enamorado de su concuñado.
1: Bueno, ahí está. Entonces, un abrazo enorme para Alba Luz. Gracias por opinar con nosotros. Adranita Cuervo desde Apartado Antioquia, que nos dice: buenos días.
4: Hola, mi Bésame, buenos días con Adriana. Ay, me encanta la voz de Diana, me fascina escucharla. A ver, les cuento que ustedes ni se imaginan, mentira, sí, los muchachos sí se imaginan a quién le dedicaría yo esa canción, y le diría de todo, mejor dicho, todo lo que me imagino con ese hombre. Ellos saben que es mi gobernador. Ay, yo adoro ese hombre. Aquí en mi estado lo tengo en dos fotos, que mejor dicho. Pero le diría que, pero esto era la dicha de hablar con él, le diría que no se imagina todo lo que yo me imagino con ese hombre, que lo adoro. Chao, mi Bésame.
2: Esa mujer, esa, no, se me levantó el ánimo, esta mujer, hombre. Gracias por el piropo, Daniela.
1: Sí,
2: señora. Ay, qué linda, qué linda. Bueno, vea.
1: Antioquia.
2: Vea, y si usted, él ni se lo imagina, eso sí, ni se lo imagina.
1: Sí, total, pero es un amor muy...
2: muy chévere, genuino, sí, muy inocente,
1: ingenuo,
2: digamos, ingenuo
1: también.
2: Sí, será ingenuo,
1: no sé,
2: porque lo que ella dice no creo que sea tan ingenuo.
1: Es bonito, es un amor chévere y bonito, y aparte de todo, yo sé que es admiración también. Entonces, un abrazo enorme para Adrianita Cuervo. Recuerda, bueno, es Daniela.
2: Gracias, Mejía. Adrianita, y por el halago.
1: ¿Qué más tenemos por ahí?
2: Bueno, por acá la gente nos sigue escribiendo, por acá nos escribe John Jairo Jiménez, manden sus texticos también.
1: No, John, ya mañana, no me he escrito.
2: Mañana lluviosa, buenos días, bueno, por acá nos escriben: buenos días, gracias por la mesa de trabajo, por el buen inicio de semana. Nos escriben: bueno, inicio de día en compañía de Bésame en la mañana, saluditos de la gente. Salzar Augusto Galán desde el Campestre también nos escribe. Ustedes entonces recuerden que estamos hablando, si ustedes de pronto han tenido ese amor imposible al que le han dicho, ¿tú te imaginas esto? ¿O se lo confesaron? ¿No se lo confesaron? Es la pregunta del día hoy en Bésame, Pereira.
1: Vamos a escuchar a Janer por acá, a ver qué nos dice. Hola, Janer.
5: Muy buenos días, les habla Janer, el enamorado de Bésame, otro día más que nos da mi Dios, toda la gloria sea siempre para él. Un saludo para todos en cabina, pero en especial para Dani, que cada día me enamora más y más con esa voz tan sexy y hermosa. Bendiciones para todos. Y sobre el tema, estoy en el INEM Felipe Pérez, donde tenía una compañera que se llamaba Lorena. Siempre había enamorado de ella, hasta que cierto día leí lo de la canción, tú ni te imaginas, lo mucho que me gustabas. Pues nos cuadramos y fuimos novios durante 6 meses. Muchas gracias por recordarnos todas esas historias tan lindas. Yo, como siempre, escuchando. Bésame.
1: Un abrazo.
2: Gracias, Hanner, por ese lindo saludito. La gente me sigue dando bienvenidas. Muchas gracias por esos saludos tan calurosos. Vea, la gente tiene historias positivas.
1: Claro.
2: Muchos total. Se han creado relaciones después de esas confesiones.
1: Además, con final feliz.
2: ¿A quién de pronto no se le ha dado un final feliz? Que de pronto nos cuenten ahí. ¿A usted se nos ha dado un final feliz?
1: Ahorita les cuento.
2: Yo ahorita les pregunté, hablando de infidencias, cuando estábamos fuera de micrófonos, yo les dije, chicos, ¿a ustedes se les ha dado? Y todos hicieron una cara, a mí sí.
1: ¿A Pipe, ay, con final Dios. Feliz o no?
6: Una sí, otras no.
1: Sí, bueno, ahorita vamos a decir nuestras historias para que estén muy atentos ahí de Bésame en la Mañana. Saludo muy especial para todas las personas que están conectadas desde la distancia, que nos están escuchando a través de la página web y en la aplicación Bésame FM Radio. Recordémosle la pregunta nuevamente a los oyentes para que sigan opinando con nosotros, Dani.
2: Sí, señor, entonces hoy estamos hablando el tema del día. ¿Alguna vez han estado ustedes profundamente enamorados de un amigo o amiga en secreto? Hoy haciéndole este homenaje a Basilio, que estaría cumpliendo hoy años, y se lo confesaron a esa persona, esta canción, ni te lo imaginas. Cuéntenos en el WhatsApp de Bésame Pereira.
1: ¿Y cuál es el WhatsApp, don Felipe, para que los oyentes entonces dejen su mensaje ahí escrito o su audio?
6: Recuerden que el WhatsApp es el 301-1642-937.
1: Daniela Mejía, Sebas, Ospina, Felipe y Jonathan, los estamos acompañando en esta mañana de martes aquí en Bésame, la emisora que te enamora.

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1: Aquí estamos acompañándolos en esta mañana de martes, inicio de semana para muchos, para la gran mayoría que descansaron este fin de semana con puente festivo. Qué rico que nos hayan permitido acompañarlos con la mejor música romántica. Y para los que están trabajando, bueno, desde el día de ayer, pues bueno, muchas bendiciones. Esperamos que la estén pasando muy bien al lado de Besa.
2: Sí, señor, en esta mañana fría, en este comienzo de semana, lo podríamos así decir, en este martes, estamos haciéndole un homenaje a Basilio, este artista de las baladas de los años 70 y 80, que hoy estaría en su onomástico, hoy estaría de cumpleaños en hoy un 13 de octubre, y precisamente en los oyentes le hemos hecho una pregunta. ¿Alguna vez han estado ustedes profundamente enamorados de una amiga o una amiga en secreto? ¿Se lo confesaron a esa persona o le dedicaron este tema que definitivamente es un gran éxito? Ni te lo imaginas, y la gente ahí ha seguido comentando y opinando muy activamente.
1: Sí, por ejemplo, vean, por acá tenemos un comentario de Lili Arango, que bueno, es bastante particular. Complejo.
2: ¿Cómo se llama?
1: Todo. Lilian Arango.
2: Lilian Arango.
1: Desde el centro de Pereira está escuchando Bésame.
2: Bueno, por acá Liliana nos escribe: hola niños, yo tengo un amigo que, un amigo homosexual, pero no parece, y yo me muero por él, él me encanta y ni se da por enterado.
1: Qué chao, difícil.
2: Feliz día. Eso sí debe ser complejo, porque ella sabe que ahí pues no hay nada que hacer, sí. Y seguramente, bueno, él no sabe.
1: No sabe.
2: Y cuántas, bueno, a mí no me ha pasado, pero eso sí debe ser un desamor para ella.
1: Sí, total.
2: Un flechazo directo al corazón.
1: Porque sabe que de alguna otra manera, pues bueno, le gustan obviamente pues las personas del mismo sexo, y entonces ahí es más complejo aún la situación. Liliana Giraldo, ¿qué nos dice por acá? Buenos días, ¿cómo estás, Lili?
3: Buenos días, familia Besa.
1: ¿Cómo estás, hermosa?
3: Qué fría mañana.
1: Claro, sí, mi amor.
3: He tenido muchos amores imposibles que se han quedado imposibles.
2: Ay, ay.
3: Y otros posibles que se han dado. Bésame.
1: Bueno, no nos contaste ahí de la historia, pero bueno, muchas gracias.
2: Sí, bueno, Wey Merosa por acá nos escribe desde el Caquetá. Buenos días, Bésame, Wey Merosa, reportando sintonía desde Solita, Caquetá. Yo me enamoré de una chica y al año se lo confesé, y llevamos 25 años dándonos amor. Vea, historias que terminan con un final feliz.
1: Veo, sí.
2: Finales positivos.
1: Muy bien.
2: Bueno.
1: Por acá tenemos a Paula Escobar desde Panamá. Hola, hermosa Paula, ¿cómo estás?
4: Hola, mis amores, muy buenos días, ¿cómo amanecen?
1: Bien, mi amor.
4: Bueno, amores, respecto al tema de hoy, bueno, yo sí tenía un amigo que me encantaba. Ese hombre me encantaba. Hasta que yo lo dije.
1: Sí.
4: Y resulta que yo tampoco le era indiferente, y tuvimos una relación de 3 años, muy bonita, y ahora somos grandes amigos.
1: Bueno, qué bonito.
4: Y aquí me encanta el cónsul de Qatar, ese hombre es bello, me encanta, pero a él sí no me atrevo a decírselo.
1: ¿Por qué?
4: Excelente día para todos, Bésame.
1: Bueno, hermosa,
2: gracias.
1: Cuídate mucho, un abrazo en la distancia.
2: Bueno, pasa de todo.
1: Sí.
2: Pasa
1: sí,
2: de
1: sí.
2: Todo, vea, pueden quedar amistades, amores de muchos años. Y por acá, Andrés García, seguimos leyendo a la gente que nos escribe a través de nuestro WhatsApp desde Providencia. Muchachos, muy buenos días, un saludo especial para todos los oyentes. Respecto al tema, a mí sí me sucedió, me enamoré de una amiga, le confesé lo que sentía por ella, y con el tiempo logré cumplir mi sueño de formar un hogar a su lado. Aunque nuestra historia no tuvo un final feliz, de esa relación quedó el regalo más hermoso de mi vida. Mi hija, esa princesa que amo con todas las fuerzas de mi corazón y que siempre será mi mejor bendición. Y ahí dejo un mensaje positivo dándome la bienvenida. Gracias, Andrés, por ese lindo mensaje. Y bueno, ahí tiene anécdotas entonces que también tiene un final positivo.
1: Sí.
2: Esto quedó un hermoso retoño.
1: Saludito muy especial para Andresito García, uno de nuestros fieles oyentes de Bésame. Viviana Rivera de la Florida, ¿qué nos dice, Vivi?
5: Buenos días.
1: ¿Qué más hacemos?
5: Yo tuve una ilusión muy joven.
1: Sí.
5: Me encantaba el vecino.
1: Ah, bueno.
5: Él era mucho más grande que yo, porque él tenía como 20, yo tenía como 13 o 14 años, pero a mí me encantaba. Siempre tuve esa ilusión, como ese amor como ahí, como bonito, pero no, él nunca supo que yo le gustaba, que él me gustaba. Entonces nunca nos dimos ni un beso, ni un abrazo, ni nada. Siempre éramos unos buenos días y un hasta luego, porque no, nada más yo era muy tímida. Pues yo no era así como toda esa de estar diciendo lo que siento, ¿no?
1: ¿Y?
5: Cuando ya crecí, ya me enamoré de otra persona, y siempre lo recordaba como una ilusión bonita, aunque no tuvimos nada.
1: Bueno, hermosa, muchas gracias por opinar con nosotros.
2: Bueno, ahí vea que ella no dijo nada, pero ¿será que más fácil uno se puede arrepentir de no decirlo?
1: ¿Será?
2: Que decirlo.
1: Sí,
2: yo creo que sí, porque mira, por ejemplo, esta experiencia, ya ahí ya dijo ni un abrazo, ni un contacto, ni nada. Bueno, no sé, ahí la gente que nos siga comentando y opinando.
1: ¿Qué más está por ahí?
2: Por acá nos escribe Linda Alarcón, con lluvia, con frío y con todo, Dios, hermoso martes para la reina de Besa, bien, la reina de Bésame, bienvenida. A mi tarraíto, cochita, hermoso, estoy leyendo textual. Nos envía corazoncitos ahí, dice, el tema de hoy, sí, a mí en la época de adolescencia me enamoré de un amigo de infancia y sin pensarlo fuimos novios, creo que fue la relación más intensa que viví. Por cosas terminamos con el tiempo, volvimos y fue mucho más intensa. Y aunque no funcionó, sigo recordándolo intensamente. Hace poco lo vi y oh Dios, qué sensación. Pensé que ya teniendo mi hogar no sentiría nada, pero el corazón me traicionó. Recuerden, Bésame.
1: Bueno, un saludito muy especial para la hermosa Linda. Espero que tengas un bendecido inicio de semana. En contados minutos venimos a hablarles de Miss Universe.
2: Sí, señor. Ayer se coronó Miss Universe.
1: Y bueno.
2: Y tenemos noticias positivas.
1: Claro,
2: así que
1: totalmente. Más para nuestra región. Una hermosa mujer de la cual ya venimos a contarle chismecitos y más aquí en Bésame, la emisora que te enamora. Mientras tanto, más música, que llega Luis Ángel, Flor Dormida, 8:19. Escuchad Bésame en la mañana.

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1: Bueno, mi queridísima Dani, oyente de Bésame, les traemos chismecito de farándula.
2: Sí, señor, chismecito de farándula para la gente que estuvo ahí en casita, seguramente se dieron cuenta. ¿Usted le gusta ahí los certámenes de belleza?
1: Me gusta.
2: Sí.
1: Sí, porque uno, de alguna u otra manera, es rico uno poder apoyar.
2: Claro.
1: A la persona que está representando la región.
2: Sí, y además es lindo ver la belleza colombiana,
1: sí,
2: que
1: total.
2: Definitivamente es única e indiscutiblemente tenemos una belleza maravillosa las mujeres. Bueno, de eso estamos
1: además,
2: hablando.
1: Además, algo
2: de
1: también
2: todo
1: que
2: eso.
1: Me gusta mucho, Dani, qué pena interrumpirte, y es, por ejemplo, los trajes.
2: Uy, sí.
1: O sea, cómo trabajan en cada uno de los detalles.
2: Sí, señor.
1: Para que esos trajes se vean hermosos y maravillosos cuando lo están luciendo cada una de las representantes.
2: Yo, la verdad, yo le confieso, yo hace mucho rato, yo me acuerdo que hace mucho tiempo era un pasatiempo los certámenes de belleza cada año, y eso era como cuando jugaba la Selección Colombia. Hoy hay reinado de belleza y en las casas normalmente se veían los reinados de belleza. Les contamos eso porque el sábado tuvimos selección de Señorita Colombia, señores, y Pereira tiene una noticia maravillosa porque quedamos de representantes, mejor dicho, tenemos reina risaraldense.
1: Sí, una reina pereirana,
2: sí,
1: hermosísima.
2: Señor. Divina.
1: Que
2: qué mujer tan preciosa.
1: Sí, desde que la vieron, yo creo que la gran mayoría de personas, y pues nosotros, obviamente, pues que sabemos que pues siempre ha sido muy hermosa y muy linda, fue algo maravilloso, algo
2: sí,
1: espléndido,
2: señor,
1: poder tener la oportunidad de verla coronarse.
2: Uno casi siempre dice, bueno, vamos a apoyar a nuestra reina risaraldense, pero esa vez definitivamente sí que estábamos bien representados, y entonces estamos hablando de María Alejandra López Pérez, es la representante de Risaralda, que fue coronada como la nueva Miss Universe Colombia. Ya no es Miss Colombia, sino Miss Universe Colombia 2026, el pasado 10 de octubre, esta elección fue en Barranquilla, así que ya tenemos nueva reina colombiana, y es risaraldense, se trata de María Alejandra López Pérez, es muy joven, tenía apenas 32 años.
1: No más.
2: Sí, señor, 32 años, así que
1: es ingeniera industrial.
2: Sí, es ingeniera industrial, egresada de la Sergio Arboleda, y cuenta con una amplia trayectoria, y fue reina hispanoamericana en 2013, primera princesa en el concurso nacional de belleza de 2013, así que tiene trayectoria nuestra nueva reina risaraldense.
1: Bueno, felicitaciones para ella, muy merecido, la verdad, impresionante. Todos de pronto se quedaron, fue como anonadados al ver que la persona que entregó el cetro y la corona,
2: sí, señor,
1: no fue la anterior Miss Universe Colombia.
2: Venga, sí, normalmente la anterior reina coronada,
1: sí,
2: como le dicen, es la que entrega normalmente su cetro, la corona y esa bandita. Bueno, la verdad no sé bien los términos en temas de belleza, pero sí, la gente dice, bueno, ¿por qué no lo entregó la reina pasada?
1: Bueno, y le estamos hablando exactamente de Vanessa Pulgarín,
2: sí,
1: que no estuvo esta vez en Miss Universe Colombia, de acuerdo con las declaraciones que entregó ella a diferentes medios de comunicación. La modelo estaba coordinando pues su viaje de regreso aquí a Colombia, pero no recibió información clara por parte de la organización para obviamente saber que debería estar acá
2: para
1: entregar,
2: para
1: obviamente. Antes se hacía mucha promoción,
2: sí, claro,
1: de ese certamen, de Miss Universe Colombia, de Señorita Colombia, de todo ello. Hoy en día no.
2: No, hoy en día no, por eso yo le decía antes, normalmente nos sentábamos a veces certamen de belleza,
1: sí,
2: en las casas. De hecho, yo me acuerdo que mi papá se sentaba, los chicos, ese era un pasatiempo cada año, cuando hay Miss Universo Señorita Colombia, pero ya no es como un plan que se haga, ya cambiaron mucho las tradiciones.
1: Sí, entonces lo que manifestó ella era que pues obviamente venía manejando pues como una agenda internacional que se cruzó pues como con el certamen, y lo que le impidió obviamente poder estar el sábado ahí entregando pues obviamente pues su cetro y todo lo pertinente a la nueva Miss Universe Colombia, que es la risaraldense Maleja López. Así que eso fue lo que se presentó, aunque dicen que todo apunta a que hay diferencias con la organización del certamen.
2: Sí, señor.
1: Y la anterior Miss Universe Colombia, que era Vanessa Pulgarí.
2: Ahí hay como una discrepancia entre todas las versiones, porque ella dice que pues que no le confirmaron cuándo debía ir, supuestamente dicen ellos que por eso ya no asistió, pero ella dice que exactamente no fue por eso. Entonces, bueno, ahí ella está desmintiendo entonces de pronto algunas versiones. Entonces eso es lo que pasó, porque entonces ella no le entregó la corona a la nueva señorita Colombia.
1: Bueno, lo más importante es que la Miss Universe Colombia es risaraldense, es pereirana, María Alejandra López Pérez, 32 años, estará el próximo 24 de noviembre.
2: Sí, señor.
1: Exactamente, en San Juan, Puerto Rico, representando a nuestro país, a la hermosa Colombia, obviamente en Miss Universe Internacional.
2: Bueno, entonces ese 24 de noviembre sí hacerle fuerza a nuestra risaraldense que estará representando allá a Miss Universo.
1: Así que ahí está entonces, noticias que traemos hasta ahora del mundo del espectáculo, de farándula, chismecitos.
2: Sí, señor.
1: Y se los contamos.
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1: Aquí seguimos acompañándolos en esta mañana de martes. Escuchas Bésame en la mañana. 9:07. Se te escucha aquí, muy bien, tranquila.
2: Aquí la gente nos sigue escribiendo. Gracias a todos los que ahí reportan sintonía a través de nuestro WhatsApp. Por aquí tenemos más mensajitos acerca del día de hoy. Ustedes han estado enamorados de ese amor imposible. Se lo han confesado, no se lo han confesado. Gracias para toda la gente que nos escriben desde Popayán. Acá nos escriben: hola amigos de Bésame Pereira, cordial saludo. Respecto al tema de hoy, les comento qué me está pasando en estos días, y aunque yo ando más solo que el uno, lo malo es que la chica aquella es casada, y aunque me gusta más que levantarme tarde, no le digo nada porque es mejor llevar ese amor en silencio, pero no se imaginan, y entre paréntesis me escribe, ni ella tampoco, las cosas que me imagino. Bendiciones.
1: Me imagino, qué vaina tan compleja.
2: Ay,
1: y tan complicada.
2: Yo sufro ya por mis oyentes.
1: Sí, total. Gloria Cardona, desde Kennedy, ¿qué nos dice, Glorita?
3: Hola, muy buenos días para todos allá en cabina de Bésame. Estoy también fascinada con la voz femenina que tienen ahí, qué voz tan linda.
2: Gracias.
3: Hablando de amores imposibles, yo creo que todos hemos tenido un amor imposible, yo no soy la excepción, me pasó en mi época de colegio con un compañero de salón, y pues lo más terrible es que él encantado con mi mejor amiga y mandándole saludos conmigo, ay qué piedra tan infinita, pero menos mal que todo llega y todo pasa. Que tengan un feliz y bendecido día.
2: Oiga,
3: un abrazo.
2: Eso sí es triste. Uno viene enamorado y que le manden saludos del que uno está tragado, de la amiga.
1: ¿Cómo le parece?
2: Y eso sí sería muy doloroso.
1: Es un amor como cruzado
2: ahí. De hecho, creo que a mí me llegó a pasar algo así. Me acordé de la traguita que tenía y él enamoradito de la amiga mía. Ay, Dios mío, eso sí que nos ha pasado.
1: Por ahí hay una canción que dice, pues desde otro género, dice: o sea, tú con él y yo con ella.
2: Esa sería la canción para Glorita, gracias por ese lindo mensaje que nos mandas.
1: Bueno, vamos a escuchar por acá más oyentes que nos han dejado su opinión. ¿Dónde están? Mari Quintero desde Hacienda Cuba, que nos

0: Dice Mari.
1: Hola, Bésame, muy buenos días. Espero que tengan un lindo inicio de semana.
0: Gracias.
1: Bésame, ¿será que me pueden saludar a Alba Lucía Giraldo en Alcalá Valle? Muchas gracias.
0: Bueno, pues mucho gusto, mi amor. Pensé que estaba opinando con el tema del día, pero bueno, muchas gracias por oírnos.
2: Para Alba Lucía en Alcalá, saludito para ella que está ahí seguramente conectada con Bésame en la mañana.
0: Saludo muy especial para Fabio López también, que por aquí nos comparte una reflexión. Mil bendiciones para él. Y Carito Ramírez dice por acá: hola, Bésame, Jonathan, Dani. Un saludito muy especial para todos. Bueno, por aquí nos dejó un mensaje Carito, ahorita le vamos a responder con todo el cariño del mundo. Jorman, saludito muy especial para vos, que nos dice Jormanas
2: Prilla.
3: Muy pero muy buenos días, Jormanas Prilla, aquí desde Cubita la Bella. Jonathan, Sebas, Felipe, primero que todo voy a decir algo. Ayer se disparó el rating se disparó ayer de Bésame.
0: ¿Sí?
3: No se escuchaba sino Bésame en todo lado, pero oiga, felicitaciones a Dani, disparó el rating ayer con esa programación. Un abrazo grande. Se disparó ayer Bésame con esa programación de Dani. Oiga, no, enamorado una sola vez de la mamá de Luna.
0: Sí.
3: Yo digo que una sola vez me enamoré en la vida, pero hace poco, Dios mío bendito, de alguien, de una compañera, y no digo el nombre, pero ella sabe quién es, y me le declaré, le dije que estaba enamorado de ella, que bueno, que quería, no. Y no he podido. Tienes que, Felipe, deme una fórmula, porque no he sido capaz con esa niña. Oye,
0: hay que preguntarle a él.
3: Profundamente tragado de ella y no he sido capaz. Jormanas Prilla,
0: desde
3: Cubita la Bella. Luna, pronto con papá. ¡Feliz día!
2: Gracias, Jormana. Y sí, señora, ahí la gente ayer estuvo muy conectada, gracias por la sintonía que tuvimos.
0: Y ahí está entonces para que sigan escuchando a Dani, acá en Bésame, la emisora que te enamora. ¿Quién más tenemos por acá? Dice: hola, Bésame, soy Jazmín, les confieso que me gusta mucho mi amigo, pero él no sabe nada.
2: Ay.
0: Él se llama Freddy y vive por Combia. Yo no sé si el sentimiento sea mutuo, pero yo digo que sí, porque cuando yo volví con mi ex, se enojó y aún sigue bravito. Porque no me contesta los mensajes. Está de un orgullo, pero él sabe que lo quiero mucho. Gracias, Bésame.
2: Ah, ahí yo creo que también hay algo.
0: Pero
2: sí, señor. Porque
0: sí,
2: cuando ahí se molestan entre ellos, ¿qué mensajito? Ah, ¿cómo así que se volvió
0: no,
2: con su
0: ex? No, pero entonces, ¿para qué volvió con el ex? No,
2: cierto, ahí, yo creo que él ahí entonces le bajó los humos a él.
0: No. Lo bajó de la nube.
2: Lo bajó de la nube, exactamente.
0: Es que es culpa suya, mujer.
2: Yo creo que le está diciendo, no, ahora sí.
0: Yasmín, hágame el favor, pues.
2: Yo creo que él ahí se está diciendo, este amor ya es imposible.
0: Aclaremos,
2: y ella pensando en él.
0: Por favor. María Cristina Santos, desde la capital de nuestro país, un abrazo enorme para ti, hermosa, para toda la gente linda de Bogotá, que están conectados ahí a través de Bésame FM Radio. Recuerden, descargar la aplicación, la instalan en su celular, le dan la ciudad de Pereira y listo, Bésame FM Radio.
2: Sí, señor, para que ustedes sigan opinando del tema del día, ¿han estado enamorados o enamoradas de ese amor imposible? ¿Lo han confesado o no lo han confesado? Tú ni te imaginas, hablando precisamente de Basilio, que estaría hoy de onomástico en este 13 de octubre.
0: Y en cuantos minutos venimos a hablar de la historia de la canción Bésame, que nos la traerá por acá mi queridísimo Felipe, a través de Bésame en la mañana.
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1: En la información que nos interesa hoy, aquí en Bésame en la Mañana, venimos, como siempre, a hablarles de esas hermosas canciones que ustedes normalmente siempre disfrutan aquí en Bésame, que la tienen siempre en la programación, y hoy el turno es para esta.
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1: Y hoy Felipe nos trae la historia de esta hermosa canción.
3: Así es, Jonathan. Para todos nuestros oyentes, primero aclarar que Leo Dan tenía una particularidad, y es que él en varias ocasiones manifestó que cuando se sentía atraído por alguna mujer, su táctica, digamos, era hacerle una composición, hacerle una canción.
1: Una canción.
3: Pero esta canción,
1: la mayoría de canciones de él tienen nombres, sí,
4: de
1: claro,
4: mujeres. Así
1: es.
4: Sí.
1: O sea, es Elia, hay otra que se llama Fanny, también.
3: Así es. No, pues es que con esa voz, eso es una táctica que toca aprovechar. No,
1: pues claro, total, imagínese. Pero lo más particular de todo es, digamos, sí, con el vozarrón que tenía, chévere, cantarles las canciones, pero componerles canciones ya es otro cuento.
4: Vea, Celia, pero Raquel, Mari es mi amor, sí.
1: Fanny,
4: varios nombrecitos. Fanny.
3: Ahí está.
4: Enamorado el hombre.
3: En el caso de Mari es mi amor, es un poco diferente porque es una canción que le dedicó a quien sería su esposa, Marieta Tevez, que se casaron en el año 66 y 2 años después ya le había compuesto la canción Mari es mi amor.
1: Ay, ¿cómo así?
3: Sí, y aún más particular que eso es que el noviazgo de ellos duró muy poco, duró como 20 días y a los 20 días él le pidió matrimonio porque dijo que se había enamorado, que fue amor a primera vista. Se casaron, 2 años después ya estaba en las calles Mari es mi amor.
1: Imagínese, ¿ah? Pero es una decisión, muy rápida.
4: Muy radical.
1: Sí.
4: Pero bueno,
1: o sea,
4: le fue bien.
1: Está muy seguro del amor que le tenía a Mari.
4: Sí,
1: o sea,
4: señor.
1: Si uno no se casa con cualquier persona que se le atraviesa en el camino.
4: Y seguramente, pues ahí, metiéndome un poquito en la historia, seguramente puede que Santiago Querido, es otra de sus canciones que salió en el disco 2, después del disco 1, puede ser uno de sus hijos. Ya vamos a buscar, porque tiene una canción que se llama Santiago Querido.
1: Ya pues, así podemos hablar de ella mañana.
4: Sí, señor.
3: Así es. Y su esposa, Marieta, la conoció cuando recién había sido elegida como Miss Mar del Plata. Es decir, era modelo, salía mucho en pasarelas y fue sí. Miss Mar del Plata. Y ahí fue que como que la fichó.
1: Era reina, pues.
3: Y se enamoró, era reina de belleza.
1: Veo,
3: así es.
1: Ah, bueno.
3: Y estuvieron casados casi 60 años, como 58 años y pico. Él falleció el 1 de enero del año pasado y pues el matrimonio les duró hasta esa fecha.
1: Bueno, ahí está entonces la historia de esta hermosa canción que ustedes normalmente disfrutan aquí con Bésame, la emisora que te enamora. Leopoldo Dante, más conocido como Leo Dan. Mari es mi amor, las historias de canciones que nos trae Felipe hasta ahora en Bésame en la Mañana.

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1: Aquí estamos acompañándolos en esta mañana, mañana de martes. Mañana que todavía está frita.
2: Sí, todavía está fría y al parecer vamos a tener lluvias en las horas de la tarde. Por acá en la Circunvalar tenemos nubosidad. ¿Ustedes desde qué lugar se encuentran para que nos escriban en la temperatura y el clima que tienen a esta hora?
1: Así es. Saludo muy especial para Nelson Barco desde Cartago, en el norte del Valle. Mil bendiciones. Gustavo Adolfo Romero, como siempre, conectado con Bésame. Mil bendiciones para él en Pablo Sesto, en Dos Quebradas. Y por acá tenemos más reportes de oyentes, o de pronto me imagino que son opiniones.
2: Sí, señor. Por acá nos escribe María. María nos escribe: buenos días, mis amores. Les cuento que cuando mi esposo me quería, me dedicó esa canción, hablando de Mari, es mi amor. Por acá Dora Lilia también desde Anserma Nueva: buenos días, familia Bésame. Un saludito para mi amor Pachito en la tienda Alameda. María del Carmen Arango también nos escribe: buenos días, mis amores. Saludo para todos ustedes en la mesa de trabajo. María Liliana Martínez, San Jorge: hola, lindo y bendecida día para todos. Y sobre el tema, no recuerdo que me haya gustado algún amigo.
1: Ah, vea. Pues,
2: bueno, bien por ella.
1: Bueno, sí, muy bien. Sí, sí. Jairo Gómez, desde la Florida, ¿cómo estás?
3: Buenos días, familia Bésame.
1: ¿Cómo vas?
3: Para felicitarlos por tan espectacular programa.
1: Gracias.
3: Y para que, por favor, me le den felicitaciones a mi esposa que está de cumpleaños hoy, María Teresa Jiménez. Les habla Jairo Gómez. Muchas gracias, muy amables.
2: Para María Teresa. Feliz María cumpleaños, Teresa. María Teresa.
1: Ganas
2: de cumbia.
1: De enamorar. Con Bésame.
2: Sí, señor.
1: Para María Teresa, feliz cumpleaños. Dios te bendiga, hermosa. Que la pases muy bien. Y bueno, tu esposo te manda a decir que te ama con todo el corazón. Y de Bésame también te queremos muchísimo. Y esperamos que hoy magnifiquen este gran día con saludos, con cosas bonitas, con detalles maravillosos para ti.
2: Hoy haciéndole un homenaje a Basilio, este gran artista de la balada que estaría cumpliendo hoy 79 años.
1: ¿Cómo te parece, ah?
2: Sí, señor, 79 años. Y que en un 2008 tuvo un accidente, desayunando, tuvo un problema cerebrovascular.
1: Sí.
2: Así exactamente, por esto murió Basilio, que antes de ser cantante iba a ser médico. Como dato, Basilio se creció en el seno de una familia acomodada y tras el fallecimiento de sus padres, él decidió viajar a Europa. Inicialmente quiso cursar sus estudios de medicina, pero su verdadera vocación era la música, y así que cuando formó un grupo, la universidad, él ahí decidió ser cantante.
1: Vea usted.
2: Y él tomó muy buena decisión.
1: Claro, totalmente, porque bueno, de pronto a lo mejor también como médico lo hubiese hecho muy bien, pero no lo hubiésemos recordado tanto como lo estamos haciendo el día de hoy.
2: Ahora, y también como dato curioso, porque colombianos

0: somos, fue diplomático precisamente de Colombia. En sus últimos años de vida, Basilio alternó la música, la política y las relaciones internacionales, llegando a desempeñarse oficialmente como cónsul de Panamá en Cartagena de Indias, en Colombia.
1: Bueno.
0: Y precisamente en Colombia fue cuando falleció, en Cali, precisamente. En Cali falleció Basilio, entonces tiene recuerdos de Colombia, Basilio, bueno, seguramente.
1: Ahí está entonces, vea, un poco de la historia de Basilio, uno de los grandes artistas románticos que siempre disfrutamos en Bésame. Queremos mandar un saludito muy especial también para María Eugenia Juliao, en Miami, Estados Unidos. Dice que le encanta, que no puede creer que estuviéramos hablando de su ídolo Leodán, ¿cierto? Ahorita estábamos hablando de la canción Mari es mi amor. Además, ella que se llama María Eugenia.
0: Claro,
1: entonces,
0: que
1: me
0: sí,
1: imagino que se la dedicaron. Y nos está hablando acerca de la canción Santiago Querido, de la cual estaremos hablando esta semana, más adelante. Así que, bueno, un abrazo enorme para María Eugenia Juliao.
0: Santiago, que también tiene historia con Basilio. Basilio le dedicó una canción, así se llamaba la canción, ¿sí? Santiago Querido. Así que ya les estaremos contando también historia de la canción ahí, Felipe, para que lo tome nota.
1: Todos los días vamos a estar hablando cada uno de nosotros de diferentes canciones que ustedes normalmente disfrutan y que, pues, obviamente es rico saber sus historias, el porqué de la canción, por qué surgió. Fernando Ramírez, nuestro gran amigo desde New Jersey, mil bendiciones para vos. Dice por acá, la familia Bésame, deleitándome con esa deliciosa programación. Quiero felicitarlos por esa hermosa y sensual compañía, con el debido respeto que se merece. De todo corazón, un fantástico día para todos ustedes.
0: Ay, gracias ahí para nuestro oyente, que siguen mandando mensajitos de bienvenida.
1: Desde
0: gracias
1: la
0: a
1: distancia,
0: toda la gente.
1: Imagínese, desde New Jersey.
0: Desde New Jersey, que seguramente nos escucha a través de www.besame.fm.
1: Saludo muy especial para su esposa Toñita también. Mil bendiciones, saben que se les quiere con todo el corazón, Fernando. Mil bendiciones. ¿Nos vamos?
0: Sí, señor, nos vamos. Estaremos por la tarde nuevamente acompañándolos en la tarde, seguramente lluviosa en la ciudad de Pereira. Mañana nuevamente estaremos muy 7 de la mañana en las mañanas de Besa.
1: Y estaremos también conectados a través de TikTok. Hoy no pudimos, sí, pero señor. Mañana sí estaremos en conexión con ustedes, chismoseando bien chévere para que ustedes la pasen súper bien. Sebas Ospina, Felipe, Dani Mejía, cuídate mucho, un abrazo enorme.
0: Chao, chao para toda la gente que está ahí bien conectada y que siga conectados, escuchando Bésame, la emisora que te enamora. Feliz mañana.
1: Soy Jonathan, feliz de acompañarlos también en esta mañana de Bésame en la mañana. Vamos a escuchar la completica. Ese gran artista Basilio hoy, que estaba obviamente en el tema del día. Tú ni te imaginas, 9:51. 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

Son las 10 de la mañana, 5 minutos. Los estaré acompañando en este resto de la mañanita de hoy, invitándolos a todos ustedes para que se reporten, para que nos escriban, para que nos dejen sus mensajes a través del 301-1642-937. La mañana está fría, a esta hora 19 grados centígrados, hace en Pereira. Bueno, afortunadamente la lluvia ha cesado, pero sí está haciendo frío y es bueno acompañarlo, además de todas estas canciones para recordar, con un buen cafecito, quizás con un buen chocolatico o algo más, para que estén con nosotros y nos acompañen durante este día 13 de octubre. Son las 10 de la mañana con 5 minutos, 301-1642-937. Llega el momento de escuchar a don Franco De Vita y esta canción titulada Somos Tres. Mañana de martes en Bésame, la emisora que te enamora.

0: Las voces de Rocío Dúrcal y Juan Gabriel y este tema titulado Déjame Vivir. Son las 10 de la mañana, 17 minutos. En Bésame, a esta hora te acompañamos con todas estas canciones para recordar, siendo su compañía en la casa, en el trabajo, en el bus, en el taxi, en su vehículo particular, donde usted se encuentra a esta hora disfrutando de cada una de estas canciones sensacionales. Saludito para Gloria Montoya en Dos Quebradas. Gracias. Gracias, gracias por haber hecho faltica. Claro que sí, muchas gracias. Luz Peda Rivas, Cañaveral 2. Adrián Aguirre dice por acá, Sebas, sí, yo sí lo extrañé. Sí lo extrañé, niño Sebas, muchas gracias. James Escoita de Servicidad también en sintonía. Lucero Hernández en Dos Quebradas. ¿Qué me dice por aquí Adrianita? Adrianita, buenos días.
1: Hola, mi Sebas. Sí, ya lo estaba extrañando. Ay. Yo, ¿para dónde se fue Sebas?
0: No, no.
1: Mi amor, me hace el favor y me va a colocar. No me puedo quejar. Muchas
0: listo.
1: Gracias.
0: De una, más adelantito la vamos. Ahí ya la tengo ya incluida en la programación. Son las 10 de la mañana con 18 minutos. Les recuerdo que ustedes pueden comunicarse con nosotros 301-1642-937. Nuestro WhatsApp Bésame. También recuerden seguirnos en las redes sociales, en TikTok Bésame Pereira 937, en Instagram arroba Bésame Pereira. Momento para seguir recordando más canciones, porque llegan acá Los Pasteles Verdes y esta canción titulada Esclavo y Amo. A esta hora, Bésame es tu compañía en esta mañana de martes. No olvides comunicarte al 301-1642-937.

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2: Me encanta seguirlos acompañando en esta mañana de martes con cara de lunes, sí, porque muchos vienen del puente festivo. Son las 10:32 minutos. Gloria Nancy Betancur en el barrio San Jorge, a esta hora reportando sintonía. También por acá me dice Beatriz Valencia, yo lo pregunté temprano. Ah, pero es que no me dijeron, no me alcanzaron a decir los compañeros, pero yo sé que ellos me hubiesen dicho. O de pronto se les pasó, no hay problema. También por acá, ¿quién nos saluda? Ay, Gloria Cardona, ¿cómo estás?
3: Hola, Sebastián.
2: Hola.
3: Buen día, sintonizada con Besa.
2: Muchas extrañándolo, gracias.
3: Claro. Ay, que por supuesto que
2: bella.
3: Extrañamos mucho.
2: Muy amable.
3: Sebas, me va a regalar por favor una
2: Dime.
3: Canción de Janet, cualquiera,
2: cualquiera.
3: Está bien.
2: Listo.
3: Tengas un buen día.
2: Hágale pues. Gracias a ti por escucharnos y por, bueno, ahí gracias que le hicimos faltica. Martica, ¿cómo estás en Armenia?
4: Muy buenos días.
2: Muy buenos días. Pésame. ¿Cómo está?
4: De acá en la ciudad de Armenia. Para felicitarlos por esa programación tan maravillosa.
2: Gracias.
4: Que tienen.
2: Sí.
4: Y a veces son tan amables. Pues,
2: dígame. ¿Cuál?
4: Como quien pierde una estrella. Ajá. O amigo de Roberto Carlos.
2: Vale.
4: Que tengan un excelente día. Yo escucho esa.
2: Bueno, feliz día también para ti. Don Hernán Giraldo, ¿cómo está? Muy buenos días, ¿cómo me le va?
5: Buenos días, Sebas.
2: Buenos días.
5: Bueno, aquí como siempre con Bésame.
2: Muchas gracias.
5: Por favor, si me puedes Bien. Colocar de niña mujer de Julio
2: Listo.
5: Iglesias.
2: Hágale.
5: Un abrazo. Que tengan Bien. Un feliz día. Saludos a todos.
2: Bueno, gracias, don Hernán, por escucharnos. Por acá dice Sebastián, sos grande como el cielo. Ah, sintonizado con Diego Pesquelo en Las Delicias de la Pecosa en el barrio Galán. Dios te guarde. Un abrazo para el negrito Orlando Ruiz, que siempre ahí está amplificando la señal de Bésame en cada mañana y todos los días disfrutando de todas estas canciones maravillosas. Son las 10 de la mañana, 34 minutos. Por acá llega don Joan Sebastián. Él es el poeta del pueblo, viene con una de sus tantas poesías hecha música, como es Lobo Domesticado. 10:34 minutos en Bésame, la emisora que te enamora.

0: 10:43 en Bésame, la emisora que te enamora. 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
0: Aquí llega la voz de Lolita y esta canción titulada ¿Quién lo va a saber? 10:45. Comunícate al 301-1642-937. 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
1: Por supuesto, seguimos acompañándote en esta mañana de martes a través de Bésame 93.7. Iniciábamos esta hora de canciones con Alejandro Fernández y luego con Amistades Peligrosas. 301-1642-937. Saludito para Samuel Quiseno. Dice: Sebas, por favor, quisiera, antes que nada, le reporto sintonía desde Colombia y para pedir una canción de Paulina Rubio. Listo. Alejo Segura en Toro Valle, también escuchando Bésame. Marina Ramírez dice por acá: un saludito especial en este inicio corto de semana. Y porfa, si me puedes colocar una canción del señor Manolo Otero. Listo, con todo o con todo el gusto. Y gracias por escuchar Bésame. Dice por acá: buenos días, le reporto sintonía desde el barrio Carlos Alberto Benavides para enviar un saludo de cumpleaños a mi hermanita María Rubí Toro López en Villarrocío. Que Dios Todopoderoso derrame bendiciones y nos acompañe muchos más de parte de Graciela y sus hermanos María Aide, Fabiola, Georgina, Néstor, Alonso y la madrecita que está en el cielo. Claro que sí. Y dice además, María Jesús, María, no, mejor dicho, dejó todo el, para que

Dios cumpla muy feliz. Que pase un día maravilloso de parte también de la familia Bésame. Gladys Valencia en Laureles 2, escuchando Bésame. Nubia Restrepo en el sector de La Libertad. Dice por acá, quiero escuchar algo de Luis Miguel. Saludito también para Luis Carlos en sintonía de Bésame. Mary Sierra en Pijao Quindío. Quiero escuchar algo de Raúl Santi también por acá. Un saludo para Frandi, que está en Nueva York, escuchando Bésame. Sandra en Roldanillo, Diana Mayerri Pachón en Alcalá, María Eugenia en La Graciela, muchas gracias por estar con nosotros. Son las 11 de la mañana, 11 minutos, vamos a recordar esta muy buena canción que hizo a mediados de la década de los 70 la inglesita Janet, que estuvo de cumpleaños el pasado sábado. Vamos a recordar esta canción que viene a continuación, titulada ¿Por qué te vas? La escribió el señor José Luis Perales, así que escuchen con atención. ¿Por qué te vas? Es la inglesita Janet a esta hora de la mañana en Bésame, la emisora que te enamora.

canción de la década de los 70 con Nino Bravo y este tema llamado Noelia. 11:20 minutos en Bésame, la emisora que te enamora. Tengo por acá más saludos de los oyentes. Saludito para Bárbara en el centro. Bendiciones, que te vaya súper en este martes. Miriam Rodríguez también en sintonía. Sonia también por acá nos está escuchando. Un saludo para ti, Sonia. Gracias por escuchar Bésame. El saludo también para María Eugenia Toro. Dice, quisiera escuchar una canción de Nilton César. Listo. ¿Quién más por acá? María, un saludito para ti, María. ¿Qué vaina eso? Ah, esos benditos desocupados que llaman a molestar y, bueno, hacen también cosas que nada que ver. Uy, no. Qué vaina, bendito sea Dios. Saludito para Gladys en Campiñas del Otún, escuchando Bésame, y ustedes pueden seguir en contacto con nosotros, 301-1642-937. 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Vamos a escuchar una canción que hace el señor Palito Ortega y tiene como título Prometimos No Llorar. 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
3: 11:33 minutos en Bésame, la emisora que te enamora. La voz de Óscar Atié llega a acompañarnos con esta canción titulada Pregúntale. No olvides comunicarte con nosotros, 301-1642-937. Saludo para Santiago en el centro, Juan de Jesús en Santa Isabel, Fabiola Gómez en Córdoba, Quindío, Nidia Londoño en el Sermán Nuevo Valle. Y también por acá nos escucha Luis Carlos en La Paila Valle, escuchando Bésame, la emisora que te enamora. Ahora sí, don Óscar Atié, llega esta canción titulada Pregúntale, 11:34 en Bésame, la emisora que te enamora.

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1: Claro que sí, te sigo acompañando en este mediodía de martes, hoy 13 de octubre del 2026. Los invitamos para que sigan en contacto con nosotros, 301-1642-937. Aquí llega Marisela a acompañarnos con esta muy buena canción titulada Enamorada y Herida. 12:09 minutos en Bésame, la emisora que te enamora.

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Muchas gracias a todos los oyentes que siguen con nosotros, reportándonos sintonía a través del 301-1642-937. Por acá nos saluda Luz Mari Correa en el Parque Industrial, también Los Pies Arriba nuevamente por acá nos alza la manito. Muchas gracias por estar en sintonía de Bésame. Y el saludo para todos los amigos conductores de bus, de taxi, de vehículo particular, que hasta ahora amplifican la señal de Bésame en este mediodía. Curiosamente, y como lo decía Dani esta mañana, al mediodía sale el solecito. ¿Y saben qué? Por acá salió el solecito. O sea que eso es esa es como la constante en Pereira. Son las 12:29 minutos. Recordemos esta canción que hace el señor Roberto Carlos. Y tiene como título Detalles. Bésame es la emisora que te enamora en este día. Martes 13 de octubre. Ay, ay, ay. Martes, ni te cases ni te embarques, dirían por ahí.

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Cantautor venezolano y actor además, Guillermo Dávila. Son las 12 del día, 45 minutos en Bésame, la emisora que te enamora. Por acá nos reporta sintonía Floredima Calderón, Gustavo Adolfo Romero, Rubén Darío Lopera Castillo, también Patricia Ortega, nuevamente Lucero Hernández y Daisy Joana Ordóñez en el sector de Villa del Prado, escuchando Bésame. 12:45 en la hora del almuerzo, disfrutas de todas estas canciones para recordar y llega la voz de la mexicana Lucero y el tema titulado Sobreviviré. 12:45, soy Sebas Ospina, te sigo acompañando en este día martes. 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
1: Es la 1:08 p.m, una hora más de canciones en este día 13 de octubre del 2026. Te invitamos para que estés en contacto con nosotros. 301-1642-937. El saludo para todos los amigos que están a esta hora disfrutando un rico y delicioso almuerzo, recolocando ahí las fuercitas a través de los alimentos para continuar la jornada de hoy, martes. 1:09 p.m, si la vieras con mis ojos, en la voz del español Diango, Bésame es la emisora que te enamora en la tarde del martes.

voz del señor Franco Simone y este tema titulado Paisaje. Tú escuchas Bésame en la tarde del martes, iniciando esta semana corta después de un puente festivo, el puente que ustedes ojalá lo hayan disfrutado de la mejor manera, o también si usted se la pasó trabajando y hoy está descansando, aprovéchelo de buena forma. Son las 13 horas con 19 minutos, 1:19, dice por acá Sebas para reportar sintonía. Y un saludo a Fanny Valencia en La Paradera, listo. Abrazo para ambos, gracias por escuchar Bésame. Andresito García, también aquí nos reporta su audiencia desde dónde nos está escuchando, hombre. Ah, bueno, ahí me estaba haciendo una pregunta. Bueno, pero está ahí en sintonía de Bésame, como siempre. También por acá Lina Loaiza dice, Sebas, buenas tardes, los saludos de Cartago. Y me gustaría escuchar una canción. Bueno, pero primero un saludito a la distancia a Luis Alfonso Cardona, de parte de su novia, que lo amo, que lo dice, lo amo mucho y espero que muy pronto su regreso. Bueno, y quieren escuchar una canción de Joan Sebastián. Pues ella me dio otro nombre, yo estuve por aquí mirando y corroborando, y la canción referencia a el título o a la letra que tiene esta canción titulada Oiga, que está interpretada por Joan Sebastián y Prisma. Vamos a recordarla a esta hora de la tarde, 1:20. Suena Bésame, la emisora que te enamora.

Aléjate de mí era una canción que recordábamos con los Bukis y la voz principal de don Marco Antonio Solís. 1:35 en Bésame, la emisora que te enamora. El saludo para Giancarlo Urrea en el municipio de La Tebaida, departamento del Quindío. Lucero Hernández nuevamente por acá. A todos, gracias por estar en sintonía de Bésame, la emisora que te enamora. 1:35. Recuerden seguirnos en redes sociales, en TikTok, Bésame Pereira 93.7, en Instagram, arroba Bésame Pereira, y ustedes pueden descargar además la aplicación Bésame FM Radio, fácil de llevar, fácil de instalar, y puede ahí escucharnos las 24 horas del día, los 7 días de la semana. 1:35, llega don José Vélez el Canario, y esta canción para recordar, una canción del año 70, de los años 70, más bien, y tiene como título Vino Griego. Bésame es la emisora que te enamora en la tarde del martes.

Leonardo Fabio, 1:47 PM, soy Sebas Ospina, hasta este momento estuve con ustedes acompañándolos. Saludito para Patricia Vélez y para Nancy Morales, también nos escucha por acá Javier Alzate en la vereda del Porvenir, disfrutando de la programación de Bésame. Los dejo con buenas canciones, disfrutando de la tarde del martes. Ya viene por acá en un ratico Dani, también estará DJ Jonathan, más adelante Chabelito con su espacio de cómplices, y mañana tempranito los esperamos en Bésame en la mañana. Es la 1:48 PM y yo los dejo con esta canción que hace Matías Bazar y tiene como título Solo Tú. Bésame es la emisora que te enamora. Bendiciones para todos. Cuídense mucho. Sigan disfrutando y conectados con la emisora que los enamora. Bésame. Chau.

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